Más tempranito, ¿verdad? Bueno, pues vamos a ver, vamos a esperar. Vamos a ver qué sucede, a ver qué pasa. Claro que sí, saluditos para usted que nos está acompañando en esta tarde. Tardecita de sábado, 6 de junio de 2026. Ahí para el señor Kiko Garza, el mecánico, que nombre anda ahorita. Bien tendido el chavo, bien tendido, mi amigo Kiko. Échale ganas, Kiko. Kiko Garza, saludos. Las 6 de la tarde, bien atareado el señor. Saluditos. Oiga, las 6 de la tarde con 4 minutos. Hombre, y luego que se nos está oscureciendo por acá el panorama. ¿Qué pasa? ¿Qué sucede? Ay, bueno, pues vámonos. Tenemos más música a través de 106.7, La Sabrosita. Viene por acá algo del conjunto legendario del Oasis. Hasta allá está. 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Allá también a mi amigo Martín Zamudio. Saludos, mi amigo. Ahí a los chalanes, allá a la raza que está trabajando por ahí con el buen amigo Martín Zamudio. Un saludo para Luisito Cifuentes también. ¿Quién más anda por ahí? A ver, compadre. Para René, ¿verdad? También anda René por ahí. Juan de Dios. Martín. No, el otro Martín. ¿Cómo se llama? ¿Cómo se pide el otro Martín? Ya se me fue el apellido. Pero hay varios Martínez. Martín Zamudio y el otro señor, hombre. Hijo de eso. Bueno. Se me fue el apellido para el otro Martín también. Vámonos. 6 de la tarde con 5 minutos.

0: Oiga, como le estaba comentando, pues ya se vino el agua por acá en el Oasis del Norte. Ya está lloviendo, está lloviznando, ¿verdad? Lloviznando, ¿verdad? Bueno, las 6:00 p.m. ya con 12 minutos. Pero como le estoy comentando, oiga, completamente, bueno, no tanto, ¿verdad? Pero se oscureció el panorama por acá. Ándele saluditos para usted que va en carretera. Mucho cuidadito, cuídese mucho, por favor. Dele, maneje usted con muchísima precaución. Oiga, saluditos allá para el buen amigo, el tremendo Tabasco, por acá en su taller. Ándele, saluditos ahí para mi amigo Fonguín también, Javi Fonguín, saluditos. ¿Dónde anda mi amigo? Por ahí, saludos cordiales para usted que nos acompaña a través de la mejor estación, La Sabrosita. Claro que sí, me están solicitando una melodía por acá, a ver, déjeme ver. De Napoleón, ¿verdad? De Napoleón, claro que sí. Bueno, pues vámonos, déjeme checo la temperatura. Le decía, estamos en 31 grados, pero pues el pronóstico era para las 8 de la noche, pero ya ve, como le estaba yo comentando, pues puede ser que se adelante, ¿verdad? Bueno, está chipi, ¿verdad? Una lluvecinita por acá en el oasis, pero pues ya si escuchan allá a lo lejos los truenos, ¿verdad? Ándele. Pues cuídese mucho, por favor. Ahí los pajaritos, mira, huyendo de la lluvia, ¿verdad? Bueno, pues saluditos para usted que nos acompaña por ahí en casita, ¿verdad? O en su trabajo, o anda haciendo alguna actividad, ¿verdad? Bueno, saluditos. Acá como ya tengo un mecánico de cabecera, oiga, ya. Para mi mecánico Kiko Garza, ¿verdad? Kiko Garza me dijo que se llamaba el señor, ¿verdad? Bueno, saluditos, mi amigo. Ya merito. Ándele, y luego lloviendo, y bueno, pues vamos a ver qué pasa. Las 6:00 p.m. ya con 14 minutos, tenemos por aquí, dice Javi Fonguín, hoy cumple un año más. ¿Quién cumple años? A ver, el chino Fonguín dice, Javiercín, ¿quién, mi amigo? A ver, dígame. Creo que Javiercín, ¿verdad? Cumple años el día de hoy, sí. Vamos a ver, dice por aquí. Pues no, no dice nada. Javier Sin, creo yo, ¿verdad? Bueno, el chino Fonguín, ¿verdad? Ya está, mi amigo, saludos. Mil felicidades, claro que sí. Las 6:00 p.m. con 14 minutos. Te decía, ya para mi amigo el Tabasco, ahí en su taller, ¿verdad? Debe estar ahí laborando, me dijo. Dijo, ¿por aquí en el taller? Bueno, debe estar trabajando. No, ese señor, no, hombre, cuidado. Sí, cuidado, si yo soy trabajador, él me dice, hazte que ahí te voy. Las 6:00 p.m. con 15 minutos.
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0: 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Oiga, relámpagos y centellas y truenos por acá en el oasis. Cuídese.

Ahí nomás, a las 6:18. Oiga, una melodía con José María Napoleón. ¿Qué les parece? ¿Sí? Bueno, pues vámonos. Esta melodía solicitada, esta melodía se titula Eres. Las 6:18. Chipi, ligerito, ¿verdad? Bueno, sí, vale más así, ligerito, ¿verdad? Dele. Saluditos, las 6:19. Claro que sí, mandamos el saludito ahí para la señorita Dariela Fonguín. Dariela Fonguín, ¿verdad? Hija de mi amigo Javi Fonguín. Dice, ¿me podrá felicitar a mi hija Dariela Fonguín, que hoy cumple un año más de vida, gracias a Dios? Ándele, mil felicidades, saludos y bendiciones de parte de toda la familia, de parte de su papá, el señor Javier, el chino Fonguín. Ya está, mi amigo. Claro que sí, mil felicidades ahí para Dariela Fonguín, hija del buen amigo Javi Fonguín. Ándele, mil felicidades, que la pasen de lo mejor. Claro que sí, enviamos el saludito a través de la mejor estación, La Sabrosita. En este sábado, 6 de junio 2026, avanzamos. Viene más música, 6:20 ya. Viene una melodía a cargo del señor José María Napoleón.

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Avanzamos, avanzamos. Más música. Ándale, relámpagos, centellas y todo por acá en el oasis, mi tocayo. Mi tocayazo Juan Portales. Ahí va el agua hacia la villa de Palau. Truenos y toda la cosa. Oiga, a las 6 de la tarde ya con 24 minutos. Seguimos a través de la mejor estación, la Sabrosita. Si de repente no nos escuchan la radio, es que se cortó la energía eléctrica. Tenga mucho cuidadito. 6:24, dice por acá, a ver, dice por acá, ¿qué dice? ¿Dónde apuntamos esto? Ah, para el buen amigo, mi amigo Héctor Esparza, mi amigo, ahí para Javi Esparza, ahí para toda la familia Esparza, que siempre nos acompañan a través de la mejor estación, a través de la Sabrosita. Mi amigo el Conejo Esparza, acá por el lado de Florita de México, bueno, lo que quedó, ¿verdad?, de Florita de México, y de ahí de las vías del riel, las vías del tren, ¿verdad? Oye, qué recuerdos, ¿verdad, mi conejo Esparza? Qué recuerdos de los vagones del ferrocarril, ¿verdad? No, hombre, ya, se acabó. Bueno, ojalá que se reactive, ¿verdad?, todo esto, porque debería de haber una reactivación, ya que no sea de carga, ¿verdad?, que sea tren de pasajeros, ¿te imaginas? ¿Te imaginas irte en un cabús de pasajeros? Ya, hombre. ¿Hasta dónde? ¿Hasta México? Ándele. Qué padre, ¿verdad? Héctor Esparza, el Conejo, me solicitó algo con Chelo Silva. Oye, Chelo Silva, ¿te imaginas de qué año? ¿De qué año son tú, mi amigo? Mi amigo Héctor Esparza, ¿de qué año, mi amigo? De allá de los 50, yo creo, ¿no? Bueno, vamos a escuchar las 6 de la tarde con 25 minutos.

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4: Pues ahora sí, oiga, a todo lo que da el aguacero por acá en el oasis del norte, Musquis. Oiga, de repente sentimos como un bajón de energía eléctrica. Tenga cuidadito. No use tanto el celular, oiga, cuando están los truenos, los relámpagos y centellas y todo. Por favor. No lo use. Mira las patrullas como van. Sí, pues hay que proteger a la ciudadanía, ¿verdad? Usted también, cuídese mucho, por favor. Me están comentando los del club El Borbollón, dicen que están bien asustados allá la gente, no, hombre. No pueden pasar el trago, dicen. Qué bárbaros. Oye, bueno, pues saluditos ahí para Lemus Hidalgo, para el Changuito, para Abraham Garza, para Gerardo Garza y para el señor David Ojeda, ahí del club del Borbollón. Saluditos. No, pues es que, mire, está con aire, ¿verdad? Aire. La lluvia ya, a todo lo que da. Y a mi mecánico, ¿cómo le iría a mi mecánico? Ahorita lo voy a ir a checar al mecánico, a ver cómo va. Las 6 de la tarde ya con 29 minutos. Ay, Dios mío, ojalá que haya terminado. 6:29 minutos, seguimos a través de la mejor estación. A través de La Sabrosita. ¿Qué decía por acá? A ver, alguna una melodía de cadetes, me dijeron. Bueno, hoy qué bonita melodía esta que tengo de fondo. La voy a dejar un pedacito.
5: Muchas gracias.

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Bueno, continuamos, 6:38 p.m. Fuerte, fuerte, fuerte el aguacero por acá en el Oasis del Norte. Así mero, prende los intermitentes y despacito, despacito, por favor. Y luego el viento, ¿verdad? El viento, la lluvia, los relámpagos, los truenos, no, hombre. Bueno, así mero, encienda los intermitentes en carretera, por favor. 6:38 p.m. y maneje usted con muchísima precaución, porfa. El saludo cordial para la gente que nos está acompañando por allá. Me dijeron que estaban, ¿dónde? Estaban, ¿dónde? En Kaufman, Texas, ¿verdad? En Kaufman, Texas, el señor Félix Carrillo. Mando un saludo para Gustavo Guerrero, para Juanín López, para Juan Antonio Torres. También, ándele saluditos. Saludos también para Goyito Castañeda, para hasta acá, hasta el tiro 3 de Palau. De parte del señor Félix Carrillo, que por allá está en Kaufman, Texas. Bueno, le damos el saludito a través de 106.7 en FM de tu radio. Bueno, hombre, esa melodía no era, por favor. Me encargaron una melodía con Mundo Miranda, ¿verdad? Mundo Miranda me dijo que se llamaba Hilario Carrillo la melodía. Pues nomás, vámonos.

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1: Bueno, continuamos con mucho ruido, mucha lluvia, mucho viento. Cuídense mucho, por favor. 14 minutos ya para las 7 de la tarde. Continuamos.

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1: Hace unos días leía dos textos aparentemente contradictorios. Uno sostenía que el libre comercio en Norteamérica ha llegado a su fin debido a los nuevos aranceles impulsados por Estados Unidos. El otro mostraba que la inversión extranjera directa sigue llegando a México, gracias al impulso que dan estados como Coahuila, y que nuestras exportaciones al mercado estadounidense siguen creciendo. A primera vista, ambas cosas parecerían incompatibles. Si el libre comercio está muriendo, ¿por qué las exportaciones no se reducen? La respuesta está en entender que una cosa es el libre comercio y otra muy distinta a la integración económica. Durante más de 30 años, México, Estados Unidos y Canadá construyeron algo mucho más profundo que un tratado comercial. Construyeron una enorme fábrica regional. Una fábrica sin paredes y sin una sola ubicación geográfica. Tomemos como ejemplo un automóvil. El acero puede venir de Canadá. El diseño y la parte de ingeniería realizarse en Estados Unidos, los arneses, componentes electrónicos y múltiples procesos de manufactura producirse en México. Durante su fabricación, algunas piezas cruzan varias veces las fronteras antes de convertirse en un vehículo terminado, de tal suerte que lo que compramos en una agencia ya no es un producto estadounidense, mexicano o canadiense, es un producto norteamericano. Esa es la razón por la que, aún con más aranceles, tensiones políticas y restricciones comerciales, las empresas siguen invirtiendo y las exportaciones fluyendo. Desmantelar cadenas de suministro construidas durante décadas resulta extraordinariamente costoso. Las fábricas pueden mudarse, las cadenas productivas completas no. Quizá el libre comercio como ideal quedó atrás. Y tal vez estamos entrando en una etapa donde los gobiernos intervienen más y donde la seguridad económica pesa tanto como la eficiencia, pero la integración productiva permanece. La vieja autopista comercial quizá tenga ahora más casetas, revisiones y límites de velocidad, pero la circulación continúa. Después de 3 décadas construyendo el futuro juntos, México, Estados Unidos y Canadá, ya no somos solamente socios comerciales, somos partes distintas de una misma fábrica. Te saluda tu amigo Enrique Martínez. Que tengas un excelente día.
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5: Hace unos días leía dos textos aparentemente contradictorios. Uno sostenía que el libre comercio en Norteamérica ha llegado a su fin debido a los nuevos aranceles impulsados por Estados Unidos. El otro mostraba que la inversión extranjera directa sigue llegando a México, gracias al impulso que dan estados como Coahuila y que nuestras exportaciones al mercado estadounidense siguen creciendo. A primera vista, ambas cosas parecerían incompatibles. Si el libre comercio está muriendo, ¿por qué las exportaciones no se reducen? La respuesta está en entender que una cosa es el libre comercio y otra muy distinta a la integración económica. Durante más de 30 años, México, Estados Unidos y Canadá construyeron algo mucho más profundo que un tratado comercial. Construyeron una enorme fábrica regional. Una fábrica sin paredes y sin una sola ubicación geográfica. Tomemos como ejemplo un automóvil. El acero puede venir de Canadá. El diseño y la parte de ingeniería realizarse en Estados Unidos. Los arneses, componentes electrónicos y múltiples procesos de manufactura producirse en México. Durante su fabricación, algunas piezas cruzan varias veces las fronteras antes de convertirse en un vehículo terminado, de tal suerte que lo que compramos en una agencia ya no es un producto estadounidense, mexicano o canadiense, es un producto norteamericano. Esa es la razón por la que, aún con más aranceles, tensiones políticas y restricciones comerciales, las empresas siguen invirtiendo y las exportaciones fluyendo. Desmantelar cadenas de suministro construidas durante décadas resulta extraordinariamente costoso. Las fábricas pueden mudarse, las cadenas productivas completas no. Quizá el libre comercio como ideal quedó atrás, y tal vez estamos entrando en una etapa donde los gobiernos intervienen más y donde la seguridad económica pesa tanto como la eficiencia, pero la integración productiva permanece. La vieja autopista comercial quizá tenga ahora más casetas, revisiones y límites de velocidad. Pero la circulación continúa. Después de 3 décadas construyendo el futuro juntos, México, Estados Unidos y Canadá, ya no somos solamente socios comerciales, somos partes distintas de una misma fábrica. Te saluda tu amigo Enrique Martínez, que tengas un excelente día.
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Órale, saludos muy especiales a toda la raza que está ahorita en la expectativa. Ya estamos al aire, ya estamos al aire. Aquí andamos, aquí andamos. El saludo para toda la raza de comisión que anda bien activos, pero muy activos, Tienen mucha chamba con esta tormenta que pasó ahorita. Muchos, muchos detalles, muchas cosas que pasaron. Ahí, para empezar de comisión, ¿verdad? Que les cayó mucha chamba. Muchas afectaciones. El saludo para toda la raza que de comisión que anda muy, muy activos, Gracias para Efraín Flores, que ahorita anda de vacaciones. Para el tremendo Gonzalo, ánimo. Pronta recuperación, carnalito. El saludo para Toño, jefe de cuadrillas. Gracias. Muy amables, muy atentos, Muy bien, vamos a enviarles un tema que tenemos listo, programado. Y este tema que se titula Sé que te amo, de los temerarios. Oye, nada más, ¿cómo dice? ¡Esa no! ¡Órale! ¡Súbale, súbale, súbale, súbale!

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saben, tuve tantos trabajos. Fui lavaplatos, mesero y cocinero, peón y albañil, ayudante de mecánico, un ilusos cualquiera. 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

En cuanto llegamos a la dirección, me dijo que lo esperara y corrió a buscarla. 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
1: Señor, en tus poderosas manos deposito mis anhelos, mis sueños, cada instante de este día, mi existencia entera y cada proyecto que albergo en mi corazón. Te imploro que me proporcionas fortaleza en aquellos momentos de incertidumbre y que nunca me permita sucumbir ante la tentación. Que sea tu amorosa luz la que ilumina siempre el camino que debo seguir. Bendíceme con tu sabiduría para tomar decisiones correctas y dale a mi espíritu la tranquilidad necesaria para afrontar los desafíos que se presenten. Asimismo, te pido que mi vida sea testimonio de tu amor y bondad para los demás, convirtiéndome en instrumento de tu paz y misericordia. Concede salud a mi cuerpo, armonía a mi mente y amor en mi corazón. En tus manos, Señor, coloco mi vida. En tu santo nombre. Amén.
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0: Ok, vamos a continuar.
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3: Hace unos días leía dos textos aparentemente contradictorios. Uno sostenía que el libre comercio en Norteamérica ha llegado a su fin debido a los nuevos aranceles impulsados por Estados Unidos. El otro mostraba que la inversión extranjera directa sigue llegando a México, gracias al impulso que dan estados como Coahuila y que nuestras exportaciones al mercado estadounidense siguen creciendo. A primera vista, ambas cosas parecerían incompatibles. Si el libre comercio está muriendo, ¿por qué las exportaciones no se reducen? La respuesta está en entender que una cosa es el libre comercio y otra muy distinta a la integración económica. Durante más de 30 años, México, Estados Unidos y Canadá construyeron algo mucho más profundo que un tratado comercial. Construyeron una enorme fábrica regional. Una fábrica sin paredes y sin una sola ubicación geográfica. Tomemos como ejemplo un automóvil. El acero puede venir de Canadá. El diseño y la parte de ingeniería realizarse en Estados Unidos, los arneses, componentes electrónicos y múltiples procesos de manufactura producirse en México. Durante su fabricación, algunas piezas cruzan varias veces las fronteras antes de convertirse en un vehículo terminado, de tal suerte que lo que compramos en una agencia ya no es un producto estadounidense, mexicano o canadiense, es un producto norteamericano. Esa es la razón por la que, aún con más aranceles, tensiones políticas y restricciones comerciales, las empresas siguen invirtiendo y las exportaciones fluyendo. Desmantelar cadenas de suministro construidas durante décadas resulta extraordinariamente costoso. Las fábricas pueden mudarse, las cadenas productivas completas no. Quizá el libre comercio como ideal quedó atrás. Y tal vez estamos entrando en una etapa donde los gobiernos intervienen más y donde la seguridad económica pesa tanto como la eficiencia. Pero la integración productiva permanece. La vieja autopista comercial quizá tenga ahora más casetas, revisiones y límites de velocidad. Pero la circulación continúa. Después de 3 décadas construyendo el futuro juntos, México, Estados Unidos y Canadá, ya no somos solamente socios comerciales. Somos partes distintas de una misma fábrica. Te saluda tu amigo Enrique Martínez. Que tengas un excelente día.

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6: Hoy es domingo, día del Señor.
7: Hoy es domingo, día del Señor.

Del Santo Evangelio según San Mateo. Gloria a ti, Señor. En aquel tiempo, Jesús vio a un hombre llamado Mateo sentado a su mesa de recaudador de impuestos y le dijo: sígueme. Él se levantó y lo siguió. Después, cuando estaba a la mesa en casa de Mateo, muchos publicanos y pecadores se sentaron también a comer con Jesús y sus discípulos. Viendo esto, los fariseos preguntaron a los discípulos: ¿por qué su maestro come con publicanos y pecadores? Jesús los oyó y les dijo: no son los sanos los que necesitan médico, sino los enfermos. Vayan pues y aprendan lo que significa: yo quiero misericordia y no sacrificios. Yo no he venido a llamar a los justos, sino a los pecadores. Palabra del Señor. Gloria a ti, Señor Jesús.

Hola, buenos días, hermanos. Esta mañana quiero compartir con ustedes la siguiente reflexión. El caballito. Un padre llevó a su hijito a dar un paseo en el bosque. Como era pequeño, lo llevó sobre sus hombros por mucho rato. Luego lo puso sobre sus pies y le dijo que tendría que caminar hasta la casa. Al rato, el pequeño lloraba, estaba muy cansado, demasiado cansado para dar un paso más. El padre cortó un palito y lo limpió muy bien de toda astilla. Mientras el niño observaba, al terminar dijo: «Mira, hijo, te presento con tu propio caballito para que te lleve a casa». Encantado, el niño se montó sobre su caballito y felizmente llegó a su casa. Y en su casa dio varias vueltas por todo el jardín hasta que tuvo que ir a bañarse y acostarse. Ya rendido, se quedó dormido. Muchas veces, hermanos, nuestro Padre Celestial nos lleva y a veces nos deja caminar, y muchas veces creemos que ya no podemos más. Cuando alguien movido por Él nos ofrece un caballito, una idea, una promesa, una canción nueva, un cariño, una oración intercesora, lo que sea. Y sobre ese corcel llegamos a la meta. Así es que, hermanos, ¿necesitan ustedes un caballito? ¿O otro hermano está necesitando un caballito? Ofrezcámoslo con ternura, recordando nuestro propio cansancio a veces. Eso hace toda la diferencia para un pequeño hermano. Eso es todo, hermanos. Me despido de ustedes y que Dios los acompañe. Hasta luego.

Mis hermanos, en este domingo, Día del Señor, comparto con ustedes una hermosa, llamémosla reflexión o poesía, que a mí me encantó en lo personal, me llamó mucho la atención. Dije, esta la voy a compartir en nuestros medios de comunicación. Y se llama ¿Dónde están las manos de Dios? Y muchas veces nos preguntamos, ¿por qué parece que Dios no interviene para remediar los males de la humanidad? Y aquí vamos viendo las preguntas y luego vamos a ver esas respuestas. Dice, cuando observo el campo sin arar, cuando los aperos de labranza están olvidados, cuando la tierra está quebrada y abandonada, me pregunto, ¿dónde están las manos de Dios? Cuando observo la injusticia, la corrupción, el que explota a los más débiles, cuando veo al prepotente y pedante, cuando observo la injusticia y la corrupción, aquellos que explotan a los ignorantes, a los pobres, a los obreros, y del campesino aquel que carente de recursos para defender sus derechos, me pregunto, ¿dónde están las manos de Dios? Cuando veo a una anciana olvidada, cuando su mirada es nostalgia y balbucea todavía algunas palabras de amor por aquel hijo, aquellos hijos que la abandonaron, me pregunto, ¿dónde están las manos de Dios? Cuando veo al moribundo en su agonía lleno de dolor, cuando observo a una pareja deseando no verla sufrir, cuando veo el sufrimiento que es intolerable y que su lecho se convierte en un grito de súplica. Y pidiéndole paz al Señor, me pregunto, ¿dónde están las manos de Dios? Cuando miro a ese joven antes fuerte y decidido y que ahora está embrutecido por la droga y por el alcohol, cuando veo titubeante lo que antes era una persona de una inteligencia brillante y que ahora anda en harapos, sin rumbo y sin destino, me pregunto, ¿dónde están las manos de Dios? Cuando veo a una chiquilla joven que debería de soñar en fantasías, la veo arrastrar su existencia y en su rostro se refleja el hastío de vivir y buscando sobrevivir, se pinta la boca, se ciñe el vestido y sale a vender su cuerpo. Me pregunto, ¿dónde están las manos de Dios? Cuando aquel pequeño a las 3 de la madrugada me ofrece su periódico, su miserable cajita de dulces sin vender, cuando lo veo dormir en una puerta titiritando de frío, cuando su mirada reclama una caricia, cuando lo veo sin esperanzas con la única compañía de un perrito callejero, me pregunto, ¿dónde están las manos de Dios? Después de las oraciones, mis hermanos, que nosotros hacemos y preguntamos, o que tú te puedes preguntar a través de tu oración, ¿dónde están tus manos, Señor? Para luchar por la justicia, para dar una caricia, un consuelo al abandonado, para rescatar a la juventud de las drogas, para dar amor y ternura a todos los olvidados. Mis hermanos, aquí es donde va la respuesta. Y yo te digo, ¿no te has dado cuenta, mi hermano, mi hermana, que estás escuchando esta pequeña reflexión? Son tus manos las que Dios te ha dado para luchar por la juventud, para rescatar a los jóvenes de las drogas, para dar ternura, para dar amor, para dar caridad. En fin, date cuenta que tus manos fueran hechas para dar sobre todo amor y alcanzar las estrellas. Son tus manos, son mis manos, mis hermanos, las que sirven para acariciar, para tocar, para consolar, para bendecir, en fin, para abrazarnos. El día de hoy
te mando un abrazo y espero que tus abrazos y tus manos sean y las tomes en cuenta, que son las manos de Dios. Que así sea.

¿Qué tal, amigos? Con el gusto de saludarles. En el Evangelio del día de hoy vemos el llamado de Mateo, un cobrador de impuestos que para muchas personas de su época era considerado pecador y alguien indigno. Sin embargo, Jesús no se fijó en su pasado, en la opinión de la gente ni en sus errores. Al verlo, simplemente le dijo: sígueme. Y Mateo decidió levantarse y seguirlo. Este pasaje nos deja una enseñanza profunda. Dios no nos llama porque seamos perfectos. Nos llama porque nos ama y ve en nosotros algo que quizá ni nosotros mismos alcanzamos a ver. Mientras otros juzgan las apariencias o los errores, Jesús mira el corazón y ofrece una oportunidad nueva. También aparece una frase muy importante: misericordia quiero y no sacrificio. Con esto Jesús nos enseña que la verdadera fe no consiste solo en cumplir normas o aparentar ser buenos, sino en amar, comprender y tener compasión por los demás. A veces podemos ser como los fariseos, señalando defectos ajenos, olvidando que todos necesitamos comprensión y perdón. Decía el cardenal John Newman: no me ha creado Dios para nada. Haré bien el trabajo. Seré un ángel de la paz, un predicador de la verdad en mi propio lugar, si obedezco sus mandamientos. Por tanto, confiaré en Él. Si estoy enfermo, mi enfermedad puede servirle. En la duda, mi duda puede servirle. Si estoy apenado, mi pena puede servirle. Él no hace nada en vano. Él sabe lo que hace. Hermanos, la enseñanza principal de este evangelio es que Jesús vino a buscar a quienes necesitan esperanza y transformación. Su amor no excluye a nadie y siempre ofrece un nuevo comienzo. Jesús dice: porque he venido a llamar a los justos, no he venido a llamar a los justos, sino a los pecadores. Gracias, hermanos.

Qué hermoso domingo nos regaló nuestro Señor en este día, mis hermanos, en este mes de junio, como nos dijo nuestra hermana, pues para iniciarlo con fe, con devoción, con amor, con entrega, con humildad, con servicio, con caridad, con todos esos dones tan hermosos que el Señor nos acaba de regalar a todos nosotros. De parte de nuestra parroquia de Santa Rosa de Lima, de nuestro párroco el padre Hermenegildo Villalpando, del padre César Cervantes, y de parte de todo este equipo y de nuestro editor, el profesor Arturo Ramírez, y le damos gracias a Dios porque todavía seguimos avanzando, tratando de extender el reino de Dios. Vamos a pedirle todos juntitos a nuestra Madre de Dios que bendiga nuestros hogares, nuestra familia, nuestros hijos, nuestra economía, diciéndole: Dulce Madre, no te alejes, tu vista de mí no apartes, ven conmigo a todas partes y solos nunca nos dejes. Ya que nos proteges tanto como una verdadera madre, haz que nos bendiga el Padre, el Hijo y el Espíritu Santo. Amén. Asistir a misa este domingo, día del Señor. Que así sea.

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1: Hace unos días leía dos textos aparentemente contradictorios. Uno sostenía que el libre comercio en Norteamérica ha llegado a su fin debido a los nuevos aranceles impulsados por Estados Unidos. El otro mostraba que la inversión extranjera directa sigue llegando a México, gracias al impulso que dan estados como Coahuila y que nuestras exportaciones al mercado estadounidense siguen creciendo. A primera vista, ambas cosas parecerían incompatibles. Si el libre comercio está muriendo, ¿por qué las exportaciones no se reducen? La respuesta está en entender que una cosa es el libre comercio y otra muy distinta a la integración económica. Durante más de 30 años, México, Estados Unidos y Canadá construyeron algo mucho más profundo que un tratado comercial. Construyeron una enorme fábrica regional. Una fábrica sin paredes y sin una sola ubicación geográfica. Tomemos como ejemplo un automóvil. El acero puede venir de Canadá. El diseño y la parte de ingeniería realizarse en Estados Unidos. Los arneses, componentes electrónicos y múltiples procesos de manufactura producirse en México. Durante su fabricación, algunas piezas cruzan varias veces las fronteras antes de convertirse en un vehículo terminado, de tal suerte que lo que compramos en una agencia ya no es un producto estadounidense, mexicano o canadiense, es un producto norteamericano. Esa es la razón por la que, aún con más aranceles, tensiones políticas y restricciones comerciales, las empresas siguen invirtiendo y las exportaciones fluyendo. Desmantelar cadenas de suministro construidas durante décadas resulta extraordinariamente costoso. Las fábricas pueden mudarse, las cadenas productivas completas no. Quizá el libre comercio como ideal quedó atrás, y tal vez estamos entrando en una etapa donde los gobiernos intervienen más y donde la seguridad económica pesa tanto como la eficiencia, pero la integración productiva permanece. La vieja autopista comercial quizá tenga ahora más casetas, revisiones y límites de velocidad, pero la circulación continúa. Después de 3 décadas construyendo el futuro juntos, México, Estados Unidos y Canadá, ya no somos solamente socios comerciales, somos partes distintas de una misma fábrica. Te saluda tu amigo Enrique Martínez, que tengas un excelente día.
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0: Hace unos días leía dos textos aparentemente contradictorios. Uno sostenía que el libre comercio en Norteamérica ha llegado a su fin debido a los nuevos aranceles impulsados por Estados Unidos. El otro mostraba que la inversión extranjera directa sigue llegando a México, gracias al impulso que dan estados como Coahuila y que nuestras exportaciones al mercado estadounidense siguen creciendo. A primera vista, ambas cosas parecerían incompatibles. Si el libre comercio está muriendo, ¿por qué las exportaciones no se reducen? La respuesta está en entender que una cosa es el libre comercio y otra muy distinta a la integración económica. Durante más de 30 años, México, Estados Unidos y Canadá construyeron algo mucho más profundo que un tratado comercial. Construyeron una enorme fábrica regional. Una fábrica sin paredes y sin una sola ubicación geográfica. Tomemos como ejemplo un automóvil. El acero puede venir de Canadá. El diseño y la parte de ingeniería realizarse en Estados Unidos, los arneses, componentes electrónicos y múltiples procesos de manufactura producirse en México. Durante su fabricación, algunas piezas cruzan varias veces las fronteras antes de convertirse en un vehículo terminado, de tal suerte que lo que compramos en una agencia ya no es un producto estadounidense, mexicano o canadiense, es un producto norteamericano. Esa es la razón por la que, aún con más aranceles, tensiones políticas y restricciones comerciales, las empresas siguen invirtiendo y las exportaciones fluyendo. Desmantelar cadenas de suministro construidas durante décadas resulta extraordinariamente costoso. Las fábricas pueden mudarse, las cadenas productivas completas no. Quizá el libre comercio como ideal quedó atrás. Y tal vez estamos entrando en una etapa donde los gobiernos intervienen más y donde la seguridad económica pesa tanto como la eficiencia. Pero la integración productiva permanece. La vieja autopista comercial quizá tenga ahora más casetas, revisiones y límites de velocidad. Pero la circulación continúa. Después de 3 décadas construyendo el futuro juntos, México, Estados Unidos y Canadá, ya no somos solamente socios comerciales. Somos partes distintas de una misma fábrica. Te saluda tu amigo Enrique Martínez. Que tengas un excelente día.
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5: Son las 12 del día, es la hora del Angelus.

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5: Hace unos días leía dos textos aparentemente contradictorios. Uno sostenía que el libre comercio en Norteamérica ha llegado a su fin debido a los nuevos aranceles impulsados por Estados Unidos. El otro mostraba que la inversión extranjera directa sigue llegando a México, gracias al impulso que dan estados como Coahuila y que nuestras exportaciones al mercado estadounidense siguen creciendo. A primera vista, ambas cosas parecerían incompatibles. Si el libre comercio está muriendo, ¿por qué las exportaciones no se reducen? La respuesta está en entender que una cosa es el libre comercio y otra muy distinta a la integración económica. Durante más de 30 años, México, Estados Unidos y Canadá construyeron algo mucho más profundo que un tratado comercial. Construyeron una enorme fábrica regional. Una fábrica sin paredes y sin una sola ubicación geográfica. Tomemos como ejemplo un automóvil. El acero puede venir de Canadá. El diseño y la parte de ingeniería realizarse en Estados Unidos, los arneses, componentes electrónicos y múltiples procesos de manufactura producirse en México. Durante su fabricación, algunas piezas cruzan varias veces las fronteras antes de convertirse en un vehículo terminado, de tal suerte que lo que compramos en una agencia ya no es un producto estadounidense, mexicano o canadiense, es un producto norteamericano. Esa es la razón por la que, aún con más aranceles, tensiones políticas y restricciones comerciales, las empresas siguen invirtiendo y las exportaciones fluyendo. Desmantelar cadenas de suministro construidas durante décadas resulta extraordinariamente costoso. Las fábricas pueden mudarse, las cadenas productivas completas no. Quizá el libre comercio como ideal quedó atrás. Y tal vez estamos entrando en una etapa donde los gobiernos intervienen más y donde la seguridad económica pesa tanto como la eficiencia. Pero la integración productiva permanece. La vieja autopista comercial quizá tenga ahora más casetas, revisiones y límites de velocidad. Pero la circulación continúa. Después de 3 décadas construyendo el futuro juntos, México, Estados Unidos y Canadá, ya no somos solamente socios comerciales. Somos partes distintas de una misma fábrica. Te saluda tu amigo Enrique Martínez. Que tengas un excelente día.
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¿Cómo están, amigos? Buenas tardes. Buenas tardes a todo el auditorio que nos escucha a través de La Sabrosita en el 106.7. Oiga, pues le platico que andamos por aquí en la cabina de La Sabrosita porque sabe que andamos trabajando con toda la actitud. En un momento más vamos a dar inicio a un programa especial, ¿no? Con el tema de las elecciones, ya que, bueno, es importante, ¿no?, que usted pueda acudir a votar. Entonces, quédese muy pendiente. Ahorita yo creo que a las 2 de la tarde aproximadamente vamos a estar nosotros con esta programación, enlazados, por supuesto, a todo el estado de Coahuila para que usted esté muy al pendiente. Así que, bueno, pues quédese con nosotros. Por lo pronto, pues siga con la programación de esta estación de radio. Si quiere ahí que le programemos alguna melodía, bueno, con mucho gusto puede comunicarse al 864-6160507, donde estaremos ahí atendiéndole con mucho gusto. Mándenos WhatsApp, agréguenos. Queremos que usted siempre esté en sintonía con nosotros y sobre todo que no se pierda, ¿no?, la programación de esta estación de radio. Entonces, yo creo que unos 20 minutos me quedo con ustedes con la musiquita y, por supuesto, ya regresando, pues nos vamos con estos temas que son importantes aquí en Coahuila.

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3: Bueno, pues aquí seguimos a través de la sabrosita de Musquis. Oiga, pues le voy a dar a conocer en este momento la información del pronóstico del tiempo. La verdad es que sí se está registrando el calor, ¿eh? Después de las lluvias registradas el día de ayer, la tormenta eléctrica que, bueno, dejó algunos destrozos aquí en el municipio de Musquis. Hoy pues se siente por ahí el bochorno. Déjeme ver si hay probabilidades de lluvia para el día de hoy. Saludo con mucho gusto a la gente que nos está viendo ahí a través de las redes sociales. Gracias por estar en sintonía con nosotros. Fíjese que nos marca aproximadamente a las 2 de la tarde una tormenta seca aquí en Musquis. Entonces, bueno, tenemos 32 grados en la temperatura con una sensación térmica de 36, casi 40 grados, ¿eh? Entonces sí se siente demasiado calor. Ahorita, bueno, pues sí, como que sí dan ganas de irse a bañar al río. Yo ayer fui al río, señores. Híjole, pero sabe que, pues no me importó, yo como quiera me metí a la agüita, aunque se sentía el bochorno, pero de pronto, bueno, se registró la tormenta eléctrica, los relámpagos, y pues yo tenía calor, entonces dije, no, pues no pasa nada, yo me quiero meter a bañar. Entonces, bueno, pues un ratito estuve hasta que ya me fui, porque bueno, ayer se registró precisamente un suceso aquí en Musquis, donde un menor, pues resultó que le cayó un rayo, o al menos esto fue lo que mencionaron las autoridades. Entonces, bueno, pues por ahí vamos a estar un ratito hasta las 2 de la tarde, porque bueno, ya a las 2 de la tarde venimos con temas interesantes. Así que por lo pronto, por ahí nos puede enviar usted un mensajito para poder platicar. Usted puede platicar con nosotros. Usted puede enviarnos mensajitos de WhatsApp. Agréguenos al 864-6160507. Por aquí tenemos un mensaje de la familia Zárate López desde Dallas, Texas, y Allende, Coahuila, por ahí en la región de los cinco manantiales.
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3: También por acá dice: saludos para hermano Chico Carrillo y Memo Oviedo, Alex Zavala, Chabelo Piña en Cloete, en el árbol Félix Carrillo, en Cafuma, Texas. Muchos saludos. La verdad es que hay mucha gente que se comunica con nosotros desde Estados Unidos, así que gracias por seguir ahí. Gracias por seguir con nosotros ahí a través de la sabrosita 106.7. Entonces, nos vamos rápidamente con un tema de Selena. Hay mucha gente que le gusta la música de Selena. Nos vamos con esto que se llama Amor Prohibido.

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1: Bueno, amigos, pues ahí ya le mandamos un saludito a la gente. Nos enviaron aquí rápido unos mensajitos de WhatsApp. Estamos en vivo ahí a través de mi página, para que me siga en mi Facebook, Gabriela Pérez Ojeda. Si no me conoce, bueno, ahí estamos completamente en vivo. Les mando, tengo filtros, para que vea que soy naturalita. Oiga, pues yo me despido de ustedes. Muchas gracias por estar ahí con nosotros. A las 2 regreso, es decir, en 6 minutos regreso con ustedes, pero ahí a través de nuestra plataforma digital Coahuila Hoy, para que usted se comunique con nosotros, para que se enlace, porque le vamos a dar muchos detalles sobre el tema de las elecciones, Esta va a ser la primera emisión. Yo creo que ya por la tarde viene nuestro compañero Alejandro Russell también para darle pues más detalles, ¿no? Pormenares de todo lo que está ocurriendo. Todos, señores. Sin censura, dirían por ahí. Cuídese mucho, que tenga usted un excelente día. Hasta pronto.

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1: Hace unos días leía dos textos aparentemente contradictorios. 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

0: ¿Qué tal, amigos? Muy buenas tardes, les saludo con mucho gusto, les saludo a Gabriela Pérez Ojeda, desde los estudios de grabación de Coahuila Hoy. Estamos enlazados a todas las estaciones de Grupo M en todo Coahuila, precisamente pues estamos haciendo un programa especial sobre el tema de las elecciones, ¿no? 2025-2026, esto precisamente para, bueno, que los ciudadanos puedan elegir a los próximos diputados que nos estarán representando en el Congreso del Estado. Y es que le platico que desde muy temprano, bueno, pues los ciudadanos acudieron a emitir su voto, que recordemos que, bueno, es libre y secreto. Lo que sí es que, bueno, pues podríamos decir que de pronto puede haber votos o que son pues ya secreto a voces, ¿no? Es decir, pues ya hay personas que pues siempre han dicho voy a votar por este partido, voy a votar por otro partido, pero bueno, lo importante es que usted pueda acudir a votar. Recuerde que usted tiene hasta las 6 de la tarde para poder acudir a su seccional en cada región del estado de Coahuila. Pues hay diputados que estuvieron durante aproximadamente 3 semanas pues dirigiéndose a los ciudadanos, estuvieron visitando los municipios de cada distrito que por lo cual ellos estuvieron en esta contienda, mostrando sus propuestas, ¿no?, a los ciudadanos, sobre todo pues obviamente para convencerlos, ¿no?, de que pudieran votar por ellos. Lo que sí es que yo le platico que una servidora ya acudió a votar, libre y secreto, por supuesto, el voto, pero sí es importante que usted acuda a votar, y también importante que usted sepa, señores, pues cuál es el trabajo que viene haciendo un diputado en el Congreso del Estado. Entonces, si usted no lo sabe, fíjese que hoy estuvimos platicando precisamente con algunas personas, con algunos ciudadanos, sobre este tema de las elecciones. Algunos comentaban, bueno, yo voté por fulanito de tal, yo voté por este candidato, por otro candidato, y bueno, también se les cuestionaba, se les preguntaba, oye, ¿sabes para qué es un diputado local? Y bueno, algunas personas sí tenían el conocimiento. Y además, oiga, pues le vamos a estar hablando sobre toda la polémica, ¿no?, que ha estado surgiendo precisamente durante este día en todo Coahuila. Hay muchas personas que, bueno, han estado difundiendo ahí a través de las redes sociales, a través de los medios de comunicación también, pues la compra de votos, ¿por qué no? Aquí lo estamos diciendo, claro que sí, esto también está ocurriendo, y que para ello, bueno, pues obviamente están trabajando, ¿no?, las autoridades de los 3 órdenes de gobierno, precisamente pues con el objetivo de que se pues lleve a cabo una elección en paz. Obviamente pues se van a llevar a cabo detenciones, ¿no?, si se sorprende con ese tipo de situaciones. Por ejemplo, en la región norte del estado, norte de Coahuila, fíjese que estuvo la Fiscalía General de la República, donde hubo un reporte, ¿no?, de una presunta compra de votos. Entonces, pues sí están actuando las autoridades. Por eso, precisamente, se están llevando a cabo los centros de atención. Si me puedes proyectar por ahí las imágenes, producción, los centros de atención ciudadana, ¿verdad?, donde se encuentra precisamente las autoridades, en este caso la Fiscalía. Estos puntos están ubicados en todo Coahuila, precisamente con el objetivo de poder recibir ahí reportes donde pueda haber alguna situación inusual en las casillas, donde, bueno, también importante, si usted no ubica su casilla, pues las autoridades le van a estar brindando la orientación que usted necesita saber. Entonces, bueno, pues antes de dar seguimiento, ¿no?, a las entrevistas que ya nuestro equipo de trabajo estuvo haciendo con algunos o con los candidatos a diputados de distintos distritos de todo Coahuila, pues le voy a platicar precisamente qué es lo que hace un diputado local, cuál es la función, para que usted le quede claro, y sobre todo si usted no ha acudido a votar, bueno, para que lo pueda hacer, ¿verdad? Yo creo que algún diputado, algún candidato, yo creo que sí le debió de haber dado un convencimiento. Precisamente usted tendría que estar meditando cada una de las propuestas que ellos estuvieron llevando a los distintos municipios. Entonces, precisamente un diputado local en Coahuila es representante del pueblo que está integrando, o que va a integrar en este caso, el Congreso del Estado, y su función principal, bueno, es crear, es modificar y eliminar las leyes estatales que impactan directamente a su vida diaria, así como también ellos aprueban el presupuesto, en este caso Coahuila, y sobre todo vigilan cómo se gasta el dinero público. Entonces, los diputados sin duda son figuras importantes o juegan un papel muy importante en la política estatal, porque pues podría decirle, ¿no?, que un diputado actúa como tu voz directa ante el gobierno. Entonces, bueno, ellos tienen la función legislativa, la función financiera y presupuestal, la función de la fiscalización, es decir, vigilan el dinero, la gestión social y la representación, etcétera, etcétera. Entonces, usted sí tiene que tener el conocimiento de por qué se llevan a cabo estas elecciones, del por qué tiene que votar, de por qué tiene que elegir usted pues a un candidato. Entonces, es bien importante, usted que me escucha en La Carbonífera, usted que me escucha en Piedras Negras, usted que me está escuchando en Saltillo, usted que me escucha en La Laguna, en la región de los Cinco Manantiales, es importante que usted acuda a emitir su voto. Y precisamente arrancando con candidatos, ¿no?, a diputados locales en Saltillo, la capital del estado. Fíjese que el día de hoy platicamos o entrevistamos a Álvaro Moreira Valdés, quien es candidato a diputado local por el distrito 16 del Partido Revolucionario Institucional, o de PRI-UDC, y él acudió a votar en la escuela Jorge Torres Caso, donde expresó su confianza en que la jornada electoral pues continúe desarrollándose pues en un ambiente de tranquilidad y sobre todo de participación ciudadana. Escuchemos.
1: Pues espero que con los compañeros de partido, acuérdense que también soy el secretario de organización del partido, y entonces vamos a estar ahí reunidos y vamos a estar, bueno, pues esperando ya que cierren las casillas y que vayan haciendo el conteo y se vaya haciendo el reporte, ¿no? Pero bueno, ya será eso hasta después de las 6:00 p.m. Sí, que acudan a votar, insisto, por la opción que ellos prefieran, que inviten a su familia, que inviten a sus amistades y que acudan a la casilla que les corresponda. Esa es una fiesta democrática y lo que buscamos es que toda la gente, bueno, ejerza su derecho al voto y, bueno, pues buscando quién va a ser el representante de ellos en la próxima legislatura.
0: Bueno, pues ahí escuchó la información. También Luz Elena Morales, ella es candidata a diputada local por el Distrito 13, acudió también a emitir su voto, acompañada de su familia, donde reconoció el trabajo del Instituto Electoral de Coahuila y de los funcionarios de casillas, a quienes, bueno, felicitó, ¿no?, por su labor para poder garantizar una jornada democrática, ordenada y sobre todo participativa. Escuchemos.
2: Un proceso democrático donde lo estamos viviendo con seguridad, como son las condiciones del estado, y pues muy feliz y muy contenta de ver cómo se va llevando la participación en este día.
3: ¿Satisfecha con el trabajo de campaña?
2: Sí, sin duda, fueron 30 días de mucho trabajo, de seguir recorriendo y de hacer compromisos.
4: ¿Qué reporte tiene la elección?
2: No, pues esperar los primeros encuestas de salida todavía. La verdad es que pues va bien, sin mayores incidencias, las aperturas bien. Una felicitación también a todos los encargados del Instituto Electoral de Coahuila y del INE, que están pues sus representaciones, están los funcionarios de casilla, están los comités distritales funcionando. Entonces, pues bueno, sin duda se vive una jornada como estamos aquí acostumbrados en Coahuila, tranquila y segura.
0: Bueno, pues ahí escuchó la información. También le platico que Verónica Martínez, candidata a diputada local en el Distrito 9 por la Alianza Ciudadana por la Seguridad, pues también acudió a emitir su voto en la casilla de la sección 1172, ubicada en la Universidad Iberoamericana de Torreón. Escuchemos.
3: operación política del Comité Directivo Estatal, Diego Rodríguez. Y bueno, pues ya lista, nada más a la espera de que se pueda instalar la casilla para poder emitir mi voto. Yo invito a toda la ciudadanía a que el día de hoy participe, que salga pues a ejercer su derecho, y en este sentido, bueno, pues contenta, confiada, y a esperar pues que sea una jornada tranquila, que sea una jornada de mucha participación. Ojalá que la ciudadanía salga a ejercer su derecho y que lo hagan pues temprano. Yo tengo reportes ya de aproximadamente el 70% de las casillas del Distrito 9 ya están aperturadas. En estos momentos se está aperturando ya la casilla aquí en La Ibero, y bueno, pues ya vamos a pasar en estos momentos a emitir mi voto. Después me voy a ir al Comité Municipal para estar monitoreando el proceso. Yo estoy convencida que será una jornada tranquila, una jornada de buena participación, una jornada en la que las y los ciudadanos pues podrán salir pues a ejercer su derecho. Así es que...
0: Bueno, pues ahí escuchó la información. Fíjese que también en Saltillo, esta mañana de domingo, como le menciono, pues obviamente hay entrevistas con candidatos, pero también se brinda información sobre los sucesos que se han registrado. Por ejemplo, esta mañana, en el exterior de la Escuela Primaria Benemérito de las Américas de la colonia Tierra y Libertad, se registró un altercado donde... estuvo presente el candidato por Morena, José Alberto Hurtado, y bueno, pues hay videos que están siendo difundidos donde él empujó a algunas ciudadanas y pues presuntamente las agrede, ¿no?, de manera verbal. Y bueno, pues él acudió a votar en este seccional, y pues además las vecinas o ciudadanas que estaban en este lugar comentan y afirman que, bueno, este candidato se presentó a votar también con la credencial de uno de sus hermanos, que fue razón por la que comenzaron los reclamos, y bueno, pues obviamente solicitaron la presencia, ¿no?, de las autoridades de la policía municipal para poder poner orden, ¿no?, a esta situación, pues que ya estaba escalando, ¿no?, a temas pues ya de violencia. Entonces, bueno, pues una mujer de nombre María Guadalupe, que fue presuntamente una de las afectadas, dijo sentirse indignada, ¿no?, por la forma con la que pues fue tratada en ese momento. Entonces, bueno, pues ahí la información. También en la región Laguna, fíjese que Omar Puentes, candidato a diputado local por el Distrito 8, por el Partido de Movimiento Ciudadano, ejerció su voto esta mañana en punto de las 10 de la mañana junto a su equipo de trabajo. Vamos a escuchar.
4: Gracias. Me siento muy bien, muy contento de estar aquí, y sobre todo de respetar la voluntad de los ciudadanos, ¿no? Y yo, uno como ciudadano, pues ejercer aquí mi derecho y mi obligación como lagunero, como torronense, para este ejercicio electoral. Me acompañan regidor Carlos Vargas de Gómez Palacio, el equipo de comunicación y equipo también de mi brigada de Movimiento Ciudadano. Mira, yo creo que va a ser una jornada histórica. O sea, realmente la promoción que se ha tenido acerca de este ejercicio ha sido muy importante, tanto por parte de los partidos como también de algunas instituciones y asociaciones que están ligadas a esto, ¿no? Igual la iniciativa privada ha hecho su trabajo propio, las asociaciones de iniciativa privada, y yo creo que va a ser muy, muy importante en este año la voluntad que se ejerza de todos los ciudadanos, sobre todo para definir el rumbo que va a definir a Coahuila. No tenemos ningún reporte, ha estado tranquila la jornada durante esas horas de la mañana, y esperemos que así siga, ¿no?
0: Bueno, pues ahí escuchó la información. También el presidente del PRI en Torreón, Fernando Villarreal Cuellar, informó que en caso de que este partido resulte favorecido en la jornada electoral, pues no se va a llevar a cabo ningún festejo ni tampoco una celebración, precisamente en señal de respeto por el luto que se vive tras el fallecimiento del alcalde Román Alberto Cepeda González. Escuchemos.
5: Aprovecho y hago la invitación de que la gente salga a votar libremente y bueno, pues que...
6: ¿Qué esperan de esta jornada electoral?
5: Obviamente, pues, buenas noticias. sabemos que tenemos eso garantizado, pues tenemos el apoyo de la gente. Obviamente nosotros estamos en un momento también de luto por nuestro alcalde. Ustedes saben que es muy querido aquí dentro del partido. Claro, va a haber un mensaje de los candidatos al finalizar la jornada, después de la misma rueda de prensa. Ahí mismo lo haríamos en el auditorio. No se contrató grupo, no se contrató
6: pero sí
5: nada.
6: Se tenía pensado, ¿verdad?
5: Originalmente, sí, claro que sí.
6: Y obviamente, por obvias razones.
5: Obviamente no, y por respeto a la familia, que la familia también nos dio luz verde, pues para estar trabajando. De hecho, su hijo Ernesto pues, también anda trabajando, muy activos. Y vamos, como les digo, obviamente vamos a estar contentos con el resultado. Y también cual sea lo vamos a acatar, pero sí no va a haber un tema de una fiesta.
0: Bueno, pues ahí escuchó la información. Y bueno, pues también yéndonos a la región carbonífera, fíjese que el día de hoy también platicamos con Claudia Garza, y pues emitió su voto, ¿no?, junto con su familia. Ella es candidata a diputada local por el Distrito 3, pues de la Alianza Ciudadana por la Seguridad. Escuchemos.
7: Con toda la familia completa, con amigos, y pues ejerciendo el voto y esperar
0: resultados más tarde, sí.
7: Vamos a ver con algunos municipios del distrito. Y en familia, están esperando. Vemos que ha sido una jornada pues con paz y con tranquilidad. Tenemos un estado seguro, un estado donde hay ley, donde se cumple, y pues esperar con tranquilidad. También nos han comentado que ha habido afluencia de las personas, entonces pues eso es muy bueno. Aquí pues es una fiesta democrática donde pues los ciudadanos son los que ganan.
8: ¿Quién la acompañó?
7: Me acompañó toda mi familia, mi esposo, mis tres hijos, mi mamá, mis suegros, mi hermano y los amigos. Muy contenta y pues lista para recibir los resultados.
9: ¿Dónde le tocó votar?
7: Aquí, 697, en el Colegio Modelo.
9: ¿Cómo viviste el proceso?
7: Bien, muy tranquilo. Ahorita estuvimos con un desayuno con la familia. Ahorita te digo que vamos a hacer algún recorrido por el distrito y a esperar en la casa los resultados.
9: ¿Lo llevas una ventaja una hora antes allá?
7: Allá, sí, vamos con una ventaja allá en Manantiales. Pues bien, se sienten muy bien las cosas y pues esperar tranquilamente los resultados.
8: Gracias.
0: La candidata por el tercer distrito, Alira Reséndiz, salió a emitir su voto con su familia en la escuela primaria Benito Juárez y bueno, invitó a la ciudadanía a que voten.

0: derecho y obligación que tiene la ciudadanía de venir a ejercer su voto este día, y pues invitándolos y recordándoles que aquí van a estar ya las casillas abiertas, y que pues que pasen desde muy temprano, ¿no?
1: ¿Cómo se siente?
0: Contenta y satisfecha. Hicimos bastante trabajo estos 30 días que nos permitieron trabajar. Entonces, contenta y agradecida con la gente que nos recibió en sus hogares, que nos da la confianza, que nos escucharon y sobre todo que pues platicaron ahí con nosotros de sus problemáticas.
2: ¿Dónde va a esperar los resultados?
0: En casa, con la familia, tranquilamente. Ahorita ya nos echamos por ahí unos taquitos de barbacoa o algo ahí, disculpen que los antoje, pero la verdad es que en familia vamos a esperar ahí, pues, al final de cuentas, lo que la ciudadanía.
2: Y bueno, en el también le platico que el candidato a diputado local por el Distrito 6, sector Miguel García Falcón Cachupina, acudió también a emitir su sufragio en las casillas 455 instalados en la escuela primaria Benito Juárez.
3: Bueno, mi familia también aquí me acompaña y bueno, pues a darle.
4: Es una jornada tranquila la que se está
3: viviendo. Hasta ahorita sí se ve que va tranquila, esperemos y así sea, que sea una jornada tranquila, pues Musquis está en paz y así debe seguir.
4: ¿Tiene la confianza de obtener buenos resultados?
3: Sí, trabajamos bastante y se siente un ambiente ahorita llegando por aquí bien.
4: Ingeniero, pues los resultados,
5: la gente para que están.
3: No sé, nomás ejercer el derecho hasta ahí puede llegar uno ahorita, y como ciudadano poder ahí en la casa, ahí en su casa, en mi casa, su casa, ahí esperaremos por tranquilidad y seguridad de todo mundo, que debe uno no involucrarse ahorita este día en algún conflicto o en algún tema, como son siempre las elecciones.
6: Candidato, ¿cómo después de un portal que la
3: propuesta le favorece? Sí, pues cada partido tiene su defensa legal, pero no creo que lleguemos a esos términos. Las encuestas y la ciudadanía se sentía muy bien el ambiente y bueno, Diosito siempre está del lado de los buenos.
7: Candidato, ¿eh? ¿Aceptará cualquier resultado?
3: ¿Mande?
7: El
3: sí, pues ya no soy nuevo en esto y bueno, la ciudadanía decide tanto aquí en Musquis como en los demás municipios, pero hicimos muy buena campaña en su momento.
2: También le platico que el candidato de la Alianza PT Morena, la diputación local, Antonio Flores Guerra, pues se vio involucrado en un incidente registrado esta mañana de domingo en el ejido La Cuchilla, hecho que, bueno, presuntamente derivó en la detención de algunos de sus escoltas. Y es que a través de las redes sociales, electores y observadores difundieron videos en los que se aprecia pues un intercambio de insultos entre varias personas en las inmediaciones, ¿no?, de una casilla ubicada en el ejido La Cuchilla. Y de acuerdo con los reportes preliminares, bueno, esta sería una de las primeras alteraciones, ¿no?, al orden atendidas durante esta jornada electoral por autoridades de la Fiscalía General del Estado. Y bueno, pues las fuentes oficiales señalaron que los escoltas agredieron a un elemento de la policía municipal que se encontraba resguardando el orden en el sector, situación que, bueno, motivó su detención. Y bueno, los detenidos serían puestos a disposición del Ministerio Público en delitos electorales, instancia que, bueno, va a determinar su situación jurídica conforme pues sigan avanzando las investigaciones. Pero bueno, yo quiero que escuche y quiero que vea los videos que fueron grabados allá a través de las redes sociales, a través de, bueno, personas, votantes que se encontraban cerca, ¿no?, de este seccional, donde pues sí se puede ver, oiga, cómo se agreden, cómo lo que se gritan. La verdad es que fueron palabras demasiado fuertes, pero vamos a escuchar y vamos a ver.

Oiga, mira, pues en ese primer video que le vamos a mostrar, para la gente que nos está viendo por ahí a través de esta plataforma digital Coahuila Hoy, se puede ver donde los vecinos o votantes pues empiezan a grabar, ¿no? Esta situación pues que escaló a los golpes. Ahí, no sé si ya me estás proyectando el video, ok. Se puede ver donde los, pues inclusive el candidato a diputado está involucrado. Se puede ver ahí donde pues se van a los golpes, inclusive hasta ciudadanos, ¿no? Que están en este lugar. Hay mujeres también que se acercan para pues meterse, ¿no? Entre el pleito. Y bueno, hay tres videos, ¿verdad? Producción, que me vayan mostrando. Ese video lo grabaron ciudadanos. Y luego viene otro segundo video donde, bueno, es otro punto, ¿no? De ese mismo lugar, pero desde otro punto, otro video que fue difundido ahí a través de las plataformas digitales, donde, bueno, también lo están grabando, ¿no? Las personas desde dentro de un vehículo, donde pues se ven ahí los golpes. Y bueno, obviamente, pues hacia ese lugar estuvieron interviniendo las autoridades, tanto de la Fiscalía General del Estado como el Departamento de Seguridad Pública Municipal. Pero bueno, vamos a escuchar por ahí las palabras, oiga, o las agresiones con las que por ahí están hablando las personas, el candidato, las autoridades. Por favor, si me puedes proyectar, producción.

0: ¿Carlos para el PRI? ¿Carlos para el PRI o Carlos? ¿Por qué andan molestando a mi gente? ¿Eh? ¿Carlos para el PRI? ¿Carlos para el PRI o Carlos para el pueblo? Entonces, ¿por qué están molestando a la gente del PRI y del PP? ¿Por qué está... No me empujes, no me empujes, quítate la verga. Quítate la verga, puñetas. A mí no me empujes, no sea pendejo, hijo de su pinche madre. No sea pendejo. A mí no me empujes.
1: ¡Licenciado! ¡No me vas a tocar al licenciado! ¡Él es el guarura!
0: ¡Ey! ¡Ey! ¿Por qué me golpeas? ¿Por qué me golpeas, güey? ¿Por qué me golpeas? ¡Soy diputado! ¡Soy diputado! ¡Soy diputado! ¡Tú viste que me empujó! ¡Tú viste! ¡No, no! Porque él me... Aquí está el video. Aquí está. Aquí está. Levántalo porque está golpeando a un diputado. Soy una autoridad. ¿Por qué andan molestando a mi gente? ¿Eh? ¿Carlos para el PRI? ¿Carlos para el PRI o Carlos para el pueblo? Entonces, ¿por qué están molestando a la gente del PRI y del PT? ¿Por qué están... No me empujes, no me empujes. Quítate la verga. Quítate la verga, puñetas. A mí no me empujes, no seas pendejo, con su pinche madre. No seas pendejo. A mí no me empujes.
1: ¡Santiago! ¡No me hagas tocar a mi
0: ¡Ey! ¡Ey! ¿Por qué me golpeas? ¿Por qué me golpeas, güey? ¿Por qué me golpeas? ¡Soy diputado! ¡Soy diputado! ¡Soy diputado! ¡Tú viste que me empujó! ¡Tú viste! ¡No, no! Porque él me... Aquí está el video. Aquí está. Aquí está. ¡Levántalo!
2: Ahí está, la situación que se registró precisamente en el ejido La Cuchilla. Entonces, bueno, pues nosotros estamos recabando información que nos hacen llegar, información que obviamente pues se traen nuestros compañeros reporteros. Esto es lo que ocurrió esta mañana, pero pues de igual manera se siguen con las investigaciones. No vimos información de... en qué horario se acudió precisamente el diputado a votar, pero pues también se le da difusión, obviamente. También en la región Laguna, hablando sobre este tipo de situaciones, sobre altercados, sobre pleitos, etcétera, etcétera, pues fíjese que a través de las redes sociales también militantes y diputados de otros estados de la República del Partido Morena denunciaron la presunta compra de votos por parte de lideresas y militantes del Partido Revolucionario Institucional. Escuchemos.
3: ¿Cómo estamos? Buenas tardes. Ojalá, pero ya vimos que no. Ya vimos que no. Ya vimos que no.
4: El diputado es el de atrás, el diputado
3: es el de atrás. Pero bueno, vámonos.
5: Les
3: mandé la ubicación.
5: Vamos al otro punto, ¿no?
3: Que nos sigan de una vez. El de blanco es el diputado, ¿verdad?
6: El día blanco
7: es diputado federal. ¿Así?
6: No lo
7: estamos
6: tocando.
7: Es que al final de cuentas es vía pública.
6: Y es vía pública.
7: Claro.
3: Yo les digo que no perdamos el tiempo aquí. Vámonos. Vámonos. Tenemos otros puntos, vamos.
6: Vamos
3: a ver.
6: Nosotros somos
8: Fidel Santander, diputada federal.
9: Yo
8: mucho
9: soy
8: gusto.
9: Ana Ábalos.
8: Qué bueno que estás aquí porque, mira, venimos a hacer un reporte ciudadano en donde en esta casa están más
10: votos.
8: Sí, ya la presentamos, por eso vino la policía.
9: Muy bien.
8: Muchas gracias.
9: Qué diputada, me extraña, pues usted sabe lo que es llevar las cosas en paz.
8: Claro,
9: en
8: eso es lo que esperamos de correr.
11: Sí, desafortunadamente, una jornada electoral de Estado, donde están interviniendo con policías municipales y con policías estatales, no nos pueden venir a pedir ustedes por...
12: Entonces ponla por... abajo de Yadira Rivera.
13: Ahí está, ahí está.
12: Ahí está. ¿David qué?
13: Pero ya le dimos Carlos David. Carlos David, García Rivera.
12: A ver, México. A ver,
2: bueno, pues ahí se vio las imágenes que se difundían y pues ahí un poco que estuvieron grabando algunos ciudadanos. Por aquí tenemos un mensaje, dice Alex Sánchez, saludos. Dice César Pérez, le voy a Tony. Bueno, pues ahí ya sabe que usted tiene que ir a votar, digo, pues de palabras cualquiera. Yo puedo decir, oye, le voy a este candidato y le voy al otro candidato, pero sí es importante que usted acuda a votar, es bien importante. Nosotros seguimos exhortando a la ciudadanía para que emita su voto, que es libre y secreto, aunque bueno, pues sabemos que ya es un secreto a voces. Ya podemos ver también en las redes sociales que la gente se toma la fotografía y así, dice, bueno, ya voté, déjame tomar la fotografía.

señores. Y bueno, regresando, todavía le tenemos mucha información para usted sobre el tema del proceso electoral. Esperábamos, ¿no?, que se registrara un momento donde hubiera saldo blanco. Sin embargo, bueno, pues ya se han registrado situaciones pues de este índole, ¿verdad? Pues pleitos, el tema de la compra de votos. Precisamente, bueno, antes de irme a la pausa comercial, en Piedras Negras también le informo que Alejandro Robles, quien es el secretario de Mexicanos en el Exterior, y Marisela Zúñiga, diputada federal de Morena, acompañaron al personal de la Fiscalía General de la República a un domicilio ubicado sobre la calle Progreso en la colonia Los Montes, tras el reporte precisamente de una presunta compra de votos, ¿no? Entonces los representantes de Morena dieron seguimiento a las denuncias ciudadanas, mientras las autoridades federales pues realizaron, ¿no?, las diligencias correspondientes para la investigación de los hechos reportados. Entonces, bueno, ya nuestro compañero Miguel Magaña nos estará brindando más detalles sobre este tema. Así que, bueno, pues así las cosas con el tema de compra de votos, etcétera, etcétera, pleitos, riñas, las palabras altisonantes que usted escuchó hace unos momentos. De todo pasa, pero bueno, aquí lo importante es que usted vote. Vámonos a la pausa comercial. Regresando, le tenemos todavía mucha más información. No se vaya.

Bueno, pues seguimos de regreso dándole cobertura a este programa que es súper, súper importante. El tema de, pues, elecciones, ¿no? Para que usted elija a quienes nos van a representar en el Congreso del Estado. Entonces, bueno, por aquí me envían un mensaje y me dicen, oye, Gaby, ¿y si te mandamos mensajes de donde están comprando el voto, lo dices al aire? Claro que sí, ¿por qué no? Digo, pues las autoridades también escuchan la radio, ve nuestro medio de comunicación, así que ¿por qué no? Claro que sí, con mucho gusto. Nosotros recibimos los mensajes que usted quiera enviarnos. Pueden mandarnos WhatsApp también o llamarnos al 864-6160507. La gente que nos está viendo por ahí a través de nuestras plataformas digitales, por ahí nos aparece el número en pantalla para que usted se comunique con nosotros, para que usted pueda enviarles mensajitos sin ningún problema. Por aquí dice, no sabes quién soy, híjole, pues no, necesito ir a ver su perfil, ¿no? Para Diana Hernández también un saludo para usted, que ahí nos está viendo a través de esta plataforma digital Coahuila Hoy. Ayúdanos a compartir para que la gente siga esta transmisión, esta cobertura especial que estamos haciendo precisamente este domingo, dominguito. La verdad es que sí, estamos trabajando. Hoy es Día de la Libertad de Expresión a propósito. Así que, bueno, antes de continuar, queremos enviarle una grata felicidad.

0: felicitación a cada uno de nuestros compañeros periodistas, porque bueno, pues hoy todos en Coahuila están trabajando. Espero que sigan disfrutando su día y pues obviamente que ya toca la celebración, toca la carnita asada por ahí. Entonces, yo creo que después nos vamos a desquitar, vamos a celebrar, pero hoy sí toca trabajar. Bien, continuando con las noticias también, regresando al tema de, bueno, de las elecciones. Fíjese que en la región norte de Coahuila acudió Mayra Rubí Rangel, candidata de Morena, a emitir su voto acompañada de su familia, donde bueno, también estuvieron representantes de Morena a nivel nacional, diputados federales, así como el alcalde de Piedras Negras, Carlos Jacobo Rodríguez. Escuchemos.
1: Se llegó el día, acude a realizar el voto acompañada de su familia y de figuras políticas que la acompañan esta mañana.
2: Así es, me encuentro bien acompañada con figuras políticas tan importantes que están con la transformación aquí en nuestro Piedras Negras y en todo México. Y por supuesto acompañada de mi familia, mostrándoles a mis hijos que este acto democrático se debe hacer. Entonces cuando ellos lleguen a la mayoría de edad ya saben que lo tenemos que hacer con libertad, sin condicionamientos. Entonces estamos muy contentos, invitamos a toda la ciudadanía a que venga a ejercer su voto libre y valiente, ¿verdad? Entonces esto es una decisión que realmente marca el rumbo de lo que queremos para nuestro Distrito 2. Entonces yo los invito a que vengan a votar, y lo vuelvo a repetir, libremente, sin condiciones, no hay que temer de nada. El pueblo está con nosotros porque ya quiere libertad en Coahuila. Entonces estamos aquí ya haciendo este ejercicio democrático y me encuentro sumamente contenta con todos los resultados que nos llevamos en los 30 días de campaña, contenta porque el día de hoy la gente libre y valiente, la que no se deja corromper, la que está pensando en el futuro de sus hijos, de su familia, viene a hacer este acto democrático con toda libertad. Entonces pues muchas gracias a todos los medios de comunicación por estar aquí, y nos acercamos ya a la casilla a hacer nuestro ejercicio que se hace en estas temporadas electorales.
3: ¿Dónde se dará el momento que le han reportado de cómo se ha llevado a cabo esta jornada electoral?
2: Pues estamos en, yo me siento tranquila, sabemos que el partido que siempre ha manejado las amenazas de votos, podemos ver allá adentro también ya las lideresas listas, tomando fotos y todo eso, pero eso ya no intimida a nuestro pueblo. Ya no nos intimida, estamos muy contentos porque la gente ya despertó, quiere un mejor futuro, quiere también, no toda la gente cuenta con alguna persona con discapacidad, sin embargo, están poniéndose esa camiseta de empatía para apoyar a las personas que necesitan esta pensión para personas con discapacidad. Entonces, la gente ya despertó. La gente ya no la pueden comprar nada más con un plato de menudo. Ese plato de menudo lo pueden tener cada domingo y no nada más en temporada electoral. La gente ya despertó. Esos 500 pesos o no sé qué cantidad estén manejando, recuerden que cuando ofrecen dinero es porque se van a dedicar a robar. Se van a dedicar a hacer corrupción. Entonces, en las manos del ciudadano está el resultado. Los invito a votar libremente por el partido que los va a representar dignamente, y en este caso en el Distrito 2 por una servidora.
4: ¿Dónde esperará el resultado de esta elección? ¿Dónde esperará el resultado?
2: Vamos a estar con la familia y con los amigos. Ahorita nos van a informar dónde, pero vamos a estar unidos y ahorita les vamos a estar informando más adelante dónde vamos a estar, pero vamos a estar atentos ahí de todo lo que está pasando en esta jornada electoral.
5: Más allá del también resultado que esté en la noche, ¿qué aprendizaje le deja esa campaña?
2: Este es un aprendizaje muy hermoso, en la cercanía con la gente, este aprendizaje de que la gente ya quiere libertad. Lo demostramos a nivel nacional y lo demostramos hace 2 años a nivel local con un presidente que ya gobierna para el pueblo directamente, que levanta la voz porque el pueblo antes no era escuchado, y eso es un gran ejemplo. La gente nos recibía y ustedes lo vieron, muchos de los medios de comunicación que nos acompañaban en los recorridos veían cómo la gente nos abría las puertas, cómo la gente está contenta por 2 cosas, por todos los programas federales que están llegando a nuestro México y por supuesto por el excelente gobierno municipal que se está haciendo. Que otras personas lo quieran tapar, por supuesto, porque antes les tenían callada la boca a todo Piedras Negras y nada más con palabras muy educadas y muy, pues, ¿cómo les puedo decir?
5: de una manera formal, ellos querían callar lo que realmente estaba pasando en Piedras Negras, y no, aquí se trabaja para la gente, para el pueblo. Entonces me voy con un aprendizaje de cercanía, de que la gente ya despertó y quiere lo mejor para Piedras Negras.
6: ¿Cuál partido y por qué no temer? ¿Cuál partido se refiere usted y por qué no temer? ¿Hay amenaza?
5: Ah, sí, lo puedo decir abiertamente, es el Partido Revolucionario Institucional, el que siempre ha habido amenazas. Les puedo decir que aquí adentro están vigilando ya también quién vota y quién no vota. Eso no es un delito, decir la verdad, ustedes lo ven, los medios, les llega a ustedes también la información. Entonces, ese partido de la represión, a ese partido me refiero, al que compra votos, al que está entregando ahorita el menudo, a donde las lideresas ahorita están afuera de las casillas vigilando que sí se vote por ese partido, pero la gente ya no tiene miedo. Yo creo que los padres de familia están pensando en el futuro de sus hijos. Y yo les hacía una pregunta, ¿cómo es posible que le quieran dejar un Piedras Negras con miedo a sus hijos? Imagínense el día que ustedes no estén y que a sus hijos venga una lideresa de colonia y los quiera amenazar. Eso no se vale, yo creo que ningún padre de familia quiere eso para sus hijos. Entonces, ya despertó Piedras Negras, sabemos que vamos a tener el mejor resultado, tenemos el triunfo, somos gobierno a nivel nacional, somos gobierno a nivel municipal, entonces tenemos todas las armas para seguir gobernando con dignidad, para seguir gobernando con transparencia y no con amenazas. Aquí nadie les quita sus programas, aquí no les condicionan sus votos, y aquí el valor de la persona vale más que 500 o 1,000 pesos.
0: Bueno, pues ahí escucho la información que dio a conocer la candidata a diputada local, ¿no? Por el Distrito 2. También el alcalde Carlos Jacobo Rodríguez González, pues está llamando, ¿no?, a la ciudadanía que salgan a emitir su voto, y pues también mencionó que hasta este momento o al momento en el que él brindó la entrevista, pues no se registraron incidentes fuertes, más que, bueno, riñas en la colonia Coros y en el año 2000.
7: El deber cívico, ¿no?
8: Sí, estamos muy contentos de estar aquí una vez más ejerciendo nuestro voto. Es muy importante que la ciudadanía, que todos entendamos la importancia de salir a votar, porque de la política emana todo, absolutamente, de la política emana nuestra educación, de la política emana los servicios públicos de la ciudad, la seguridad, la generación de empleos. Entonces es súper importante que todos los ciudadanos entendamos la importancia de votar en esta ocasión por un diputado, porque de ahí, desde los congresos, empieza todo. Los congresos son los que autorizan los presupuestos para que nosotros los alcaldes podamos distribuir y podamos administrar ese recurso. Entonces tenemos que elevar la participación en esta elección a diputados locales, no solamente en Piedras, sino en todo Coahuila, que todos los ciudadanos entiendan la importancia de hacer eso. Obviamente es el llamado que sea un voto libre, que no se condicione nada y que a la gente se le permita ejercer su voto para el candidato que ellos elijan, pero sí, una vez más, ser enérgicos en que el voto sea absolutamente libre y obviamente que el voto no se venda ni se compre.
7: ¿No le han reportado incidencias hasta el momento de algún tipo de candidato?
8: Lo único que han reportado es que las casillas abrieron un poquito tarde algunas de ellas, hemos tenido retrasos hasta de 2 horas y media. Hubo una que otra riña, hubo una riña en Acuros, hubo otra como un conato de riña en Los Montes. Todo bien, digo, la verdad es de que en mi experiencia corta que tengo, creo que ha sido la elección más tranquila que hemos vivido en ese sentido. No hubo ningún tipo de detención por ningún militante de Morena, y quiero reconocer en ese sentido a las fuerzas estatales por comportarse de manera justa y normal. Entonces, obviamente todo esto pues son órdenes también del gobernador, entonces eso sí tenemos que reconocerlo, que esta elección, en la experiencia que tengo yo, ha sido la más tranquila en ese sentido, ¿no? El tema del retraso de las casillas es normal, en lo que se ponen de acuerdo los representantes y los presidentes, secretarios de las casillas, pero bueno, en general es una jornada tranquila y esperamos que la gente siga yendo y que sigan las casillas muy concurridas.
9: ¿Es un operativo de seguridad, alcalde?
8: Sí, es un operativo constante, es una coordinación constante que tenemos con todas las fuerzas de los tres niveles de gobierno. La Policía Municipal tiene su chamba, la estatal también, y también la Guardia Nacional tiene sus rondines.
10: Alcalde, parte de estas incidencias pues fueron generadas inclusive por los propios partidos políticos, con la duplicidad de funciones de funcionarios, representantes de partidos políticos, y que también eran observadores a la vez.
8: Hay mucha confusión, porque como que traían listas los presidentes
11: actualizadas, donde no venían algunos nombres de representantes, pero todos los representantes se traían su propio nombramiento. Hubo casillas donde el presidente quiso sacar a todos los RCs, los representantes de casillas de todos los partidos, porque esa persona, ese presidente, tenía una lista donde no venían esos representantes de casillas, pero bueno, llegaron después personal del INE, se arregló el asunto, y la verdad es que a todos ha estado ya en tranquilidad. También hay confusiones a veces porque algunos quieren que se marquen las boletas para garantizar que no se haga, por ejemplo, el carrusel famoso. Entonces, todo es pues un tema de transparencia, pues cada quien defiende, ¿no? O quiere más bien defender el voto. Lo que queremos todos es que sea un voto libre, seguro y secreto.
12: ¿Cómo vivirá el resto de la jornada electoral?
11: Vamos a estar ahí en la casa tranquilos, ahí con la familia. Vamos a estar por ahí, tenemos un equipo que está también ahí por ahí ayudando, ¿no? Con la organización. Y bueno, yo creo que ahí vamos a estar en mi casa. A lo mejor también la candidata pudiera estar también en nuestra casa. Y es que ahí les ayudamos.
13: ¿Dónde se le había quedado la credencial?
11: Ahí en la casa, no tenía la cartera ahorita, pero ya. Ya lo rescatamos.
13: Gracias.
0: Bueno, pues ahí escuchó la información, ¿no? Que dio a conocer el alcalde de Piedras Negras, Carlos Jacobo Rodríguez González. Fíjese que desde el Pleno de la Soberanía del Instituto Electoral de Coahuila en el Distrito 3, la presidenta Adriana Fraire Herrera informó que la jornada electoral se vive en paz con corte a las 12 horas. Solamente una casilla no se aperturó. Sin embargo, el personal del Instituto Nacional Electoral pues está en la casilla, no, para poder atender dicha anomalía. Escuchemos.

0: Muy bien. En relación a esta fracción, se les informa a las personas que integramos este comité distrital que la jornada electoral hasta este momento se está desarrollando con civismo y que la totalidad de las casillas fueron instaladas. En este caso les preciso que de acuerdo al sistema de información sobre el desarrollo de la jornada electoral SIGE, la última casilla que se instaló es la casilla 1063 básica, siendo instalada a las 9 horas con 35 minutos. Siendo el motivo de la demora que no se contaba con la totalidad de los funcionarios de casilla que participarían en la instalación y desarrollo de la misma. Pregunto en este caso si alguien desea o tiene alguna consideración al respecto de lo anterior y desea hacer uso de la voz. En primera ronda. Bueno, dado que no es el caso, continuaremos con el desarrollo de esta sesión.
1: Arizpe, la casilla electoral especial instalada en el hospital Ixtlero, pues tuvo un retraso, ¿no?, de 2 horas para comenzar a funcionar debido a que 2 computadoras que se utilizan para el funcionamiento de las urnas electrónicas, pues se quemaron por un aumento en la corriente. Estoy de acuerdo con el presidente de casilla. Hubo un alza en la corriente eléctrica, lo que ocasionó que las 2 computadoras donde estaba dado de alta el padrón electoral se quemaran, por lo que tuvieron que ser reemplazadas. Esto derivó pues en un retraso en la apertura de esta casilla, que es una de las 15 casillas especiales donde se utilizaron por primera vez las urnas electrónicas. Y bueno, fue aproximadamente hasta las 10 de la mañana cuando las personas pudieron emitir su voto a través de estas urnas electrónicas, que estuvieron agilizando la emisión del sufragio. Entonces, bueno, pues ahí tiene usted toda la información que hasta este momento ha trascendido con el tema de las elecciones. Precisamente el gobernador del estado, Manolo Jiménez Salinas, esta mañana acudió con su familia a votar y, bueno, dijo que se está llevando a cabo una jornada electoral sin incidentes, gracias a la participación de pues los actores involucrados en el INE, el IEC y las mesas de seguridad que están instaladas en todo Coahuila, que eran de las que le hablaba precisamente al inicio, ¿no?, de esta emisión. Entonces, bueno, pues de la mano de su esposa Paola Rodríguez y sus hijos, llegó a la casilla para emitir su voto, mostrando su dedo entintado y manifestar que su gobierno trabaja para que las familias coahuilenses no solo vivan en paz, sino que salgan a votar con total libertad y seguridad. Entonces, bueno, ¿cómo va a poder conocer quién va arriba en las elecciones? Bueno, pues le platico precisamente que el PREP Coahuila va a comenzar a difundir resultados preliminares aproximadamente a partir de las 18:30 horas, ¿no?, que sería el tiempo local, con el objetivo de poder brindar información oportuna a la ciudadanía sobre el avance del conteo de votos. Entonces, bueno, pues si usted quiere saber, ¿verdad?, cómo va la jornada electoral, cuál es el partido, ¿no?, que lleva la delantera, pues usted va a poder ingresar a esta plataforma del PREP, ¿verdad? Pues el objetivo es brindar información oportuna a la ciudadanía sobre este avance del conteo de votos. Entonces, las autoridades electorales recordaron que los datos difundidos a través del PREP son de carácter preliminar e informativo, por lo que, bueno, no representan resultados definitivos ni tampoco tienen efectos jurídicos. Su función es ofrecer una estimación, ¿no?, basada en las actas capturadas durante las primeras horas posteriores al cierre de las casillas. Y bueno, también se informó que será el próximo miércoles 10 de junio cuando den inicio los cómputos distritales, procedimiento oficial mediante el cual, bueno, se revisan y contabilizan los votos en cada uno de los distritos electorales de la entidad. Entonces, los resultados obtenidos durante los cómputos distritales serán los que puedan determinar de manera oficial el resultado de la elección conforme lo establecido por la legislación electoral vigente. Entonces, pues las autoridades hicieron un llamado a la población a mantenerse informados, informadas a través de los canales oficiales y a dar seguimiento responsable a la información que se genere durante el proceso de conteo de votos. Entonces, bueno, hasta este momento es toda la información que tenemos. Desde esta mañana, ¿no?, que la ciudadanía en todo Coahuila acudió, ¿verdad?, a emitir su voto. Si usted todavía no lo ha hecho, pues hay que hacerlo, es bien importante. Ya le di a conocer pues cuál es el trabajo, ¿no?, que hace un diputado local en Coahuila, cómo representa, ¿no?, a la ciudadanía, y sobre todo la importancia o el papel fundamental que ellos juegan, ¿no?, en el Congreso del Estado. Entonces, bien importante, usted tiene, podría decirle que hasta las 5:30 de la tarde, 6 de la tarde, a las 6 de la tarde se cierran ya las casillas, usted ya no puede votar. Entonces ahorita son las 3 de la tarde, todavía tiene algunas horitas para que acuda a votar, ubique su casilla. Si usted no sabe dónde, pues recuerde que están los puntos de atención para que le puedan brindar información. Y si usted ve ahí alguna anomalía o algo que no está bien, pues es importante que también denuncie ante las autoridades para que ellos puedan llegar de inmediato. Entonces, bueno, nosotros nos vamos a despedir, vamos a continuar. Nuestro equipo de trabajo todavía se encuentra en campo, están recorriendo, ¿no?, todo el estado de Coahuila para seguir trayéndole la información pues más importante y oportuna sobre este proceso electoral que se lleva a cabo justo en este momento. Entonces, me despido de usted, señores. Yo creo que vamos a tener una segunda emisión, yo creo que ya viene nuestro compañero Alejandro Russell para darle seguimiento pues a estas elecciones. Así que cuídese mucho y que tenga usted un excelente domingo. Hasta pronto.

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0: Hace unos días leía dos textos aparentemente contradictorios. Uno sostenía que el libre comercio en Norteamérica ha llegado a su fin debido a los nuevos aranceles impulsados por Estados Unidos. El otro mostraba que la inversión extranjera directa sigue llegando a México, gracias al impulso que dan estados como Coahuila y que nuestras exportaciones al mercado estadounidense siguen creciendo. A primera vista, ambas cosas parecerían incompatibles. Si el libre comercio está muriendo, ¿por qué las exportaciones no se reducen? La respuesta está en entender que una cosa es el libre comercio y otra muy distinta a la integración económica. Durante más de 30 años, México, Estados Unidos y Canadá construyeron algo mucho más profundo que un tratado comercial. Construyeron una enorme fábrica regional. Una fábrica sin paredes y sin una sola ubicación geográfica. Tomemos como ejemplo un automóvil. El acero puede venir de Canadá. El diseño y la parte de ingeniería realizarse en Estados Unidos, los arneses, componentes electrónicos y múltiples procesos de manufactura producirse en México. Durante su fabricación, algunas piezas cruzan varias veces las fronteras antes de convertirse en un vehículo terminado, de tal suerte que lo que compramos en una agencia ya no es un producto estadounidense, mexicano o canadiense, es un producto norteamericano. Esa es la razón por la que, aún con más aranceles, tensiones políticas y restricciones comerciales, las empresas siguen invirtiendo y las exportaciones fluyendo. Desmantelar cadenas de suministro construidas durante décadas resulta extraordinariamente costoso. Las fábricas pueden mudarse, las cadenas productivas completas no. Quizá el libre comercio como ideal quedó atrás. Y tal vez estamos entrando en una etapa donde los gobiernos intervienen más y donde la seguridad económica pesa tanto como la eficiencia. Pero la integración productiva permanece. La vieja autopista comercial quizá tenga ahora más casetas, revisiones y límites de velocidad. Pero la circulación continúa. Después de 3 décadas construyendo el futuro juntos, México, Estados Unidos y Canadá, ya no somos solamente socios comerciales. Somos partes distintas de una misma fábrica. Te saluda tu amigo Enrique Martínez. Que tengas un excelente día.
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1: Ya regresamos bailando con mucha buena vida. Un saludo para todas las Arroyafans.

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3: Hace unos días leía dos textos aparentemente contradictorios. Uno sostenía que el libre comercio en Norteamérica ha llegado a su fin debido a los nuevos aranceles impulsados por Estados Unidos. El otro mostraba que la inversión extranjera directa sigue llegando a México, gracias al impulso que dan estados como Coahuila, y que nuestras exportaciones al mercado estadounidense siguen creciendo. A primera vista, ambas cosas parecerían incompatibles. Si el libre comercio está muriendo, ¿por qué las exportaciones no se reducen? La respuesta está en entender que una cosa es el libre comercio y otra muy distinta a la integración económica. Durante más de 30 años, México, Estados Unidos y Canadá construyeron algo mucho más profundo que un tratado comercial. Construyeron una enorme fábrica regional, una fábrica sin paredes y sin una sola ubicación geográfica. Tomemos como ejemplo un automóvil. El acero puede venir de Canadá, el diseño y la parte de ingeniería realizarse en Estados Unidos, los arneses, componentes electrónicos y múltiples procesos de manufactura producirse en México. Durante su fabricación, algunas piezas cruzan varias veces las fronteras antes de convertirse en un vehículo terminado, de tal suerte que lo que compramos en una agencia ya no es un producto estadounidense, mexicano o canadiense, es un producto norteamericano. Esa es la razón por la que, aún con más aranceles, tensiones políticas y restricciones comerciales, las empresas siguen invirtiendo y las exportaciones fluyendo. Desmantelar cadenas de suministro construidas durante décadas resulta extraordinariamente costoso. Las fábricas pueden mudarse, las cadenas productivas completas no. Quizá el libre comercio como ideal quedó atrás, y tal vez estamos entrando en una etapa donde los gobiernos intervienen más y donde la seguridad económica pesa tanto como la eficiencia, pero la integración productiva permanece. La vieja autopista comercial quizá tenga ahora más casetas, revisiones y límites de velocidad, pero la circulación continúa. Después de 3 décadas construyendo el futuro juntos, México, Estados Unidos y Canadá, ya no somos solamente socios comerciales, somos partes distintas de una misma fábrica. Te saluda tu amigo Enrique Martínez, que tengas un excelente día.
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